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Marcamos ya las 7 de la noche, 14 minutos, 7 con 14 minutos en la noche del jueves. Estamos de Melodías Vallenatas en la estación 88.9, llegando con toda la música. Las canciones programadas por los oyentes a nuestra línea telefónica 358-56-1389. 7 con 14, 7, 14 minutos. La gente de Bolívar Cauca que se comunica con nosotros a nuestra línea telefónica. Muchas gracias por estar siempre en la sintonía. Y vamos de más música, más canciones, más melodías vallenatas en la estación 88.9, la radio.

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1: Ustedes, el cordial saludo, gracias a todos por su sintonía. Hoy queremos hablar de algo que muchas personas están viviendo, pero pocas entienden realmente. Hay personas que empiezan con caída excesiva del cabello, no unos cuantos cabellos, hablamos de mechones completos, cabello débil, sin brillo, quebradizo, y al mismo tiempo aparece la falta de apetito. Su cuerpo se siente extraño, la persona que come por obligación o pasa horas sin hambre. Mis queridos hermanos, para ustedes hay solución. Recuerde que nosotros trabajamos con la medicina alternativa. Vienen los problemas en la piel, mucha resequedad, manchas, brotes, picazón, irritación, y mucha gente piensa que todo está separado, pero no siempre es así, porque el cuerpo habla cuando algo no está bien por dentro. Hay estrés, hay tristezas, preocupaciones constantes, ambientes pesados, discusiones, energías cargadas, y todo eso se va deteriorando poco a poco el organismo. Personas que absorben demasiado de los demás, que cargan problemas ajenos, que viven rodeados de tensión y el cuerpo empieza a reaccionar.
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1: Recuerden, mis queridos oyentes, que es importante escuchar su cuerpo, descansar, buscar tranquilidad, cuidar la alimentación, también trabajar el bienestar emocional y espiritual, porque no todo dolor empieza en el cuerpo. Muchas veces empieza con lo que callamos, en lo que cargamos, todo lo que absorbemos diariamente. Y cuando uno empieza a sanar desde adentro, su cuerpo también empieza a cambiar. 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
1: Familia, si usted, hombre, se levanta en las noches varias veces a orinar, siente ardor, chorro débil, inflamación o presión en la parte baja del abdomen, le han dicho que su próstata está creciendo, en la intimidad, falta de deseo sexual, disminución de la erección, eyaculación precoz o dificultad para responder como antes, ¿siente usted frigidez en su pareja por falta de energía y conexión? 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

0: Lindo, me voy adentro para arreglarme para esta noche.
1: Dale, mi amor, ponte bella, que esta noche va a ser especial. Dale, mi corazón.
2: ¡Nicky! ¡Loco!
1: ¡Silvestre! Compadre, ¿cómo está?
2: Te quiero decir algo. Le voy a pedir la mano a mi mujer.
1: ¿En serio? No. Tú me estás molestando a mí. Yo también voy a pedirle matrimonio a mi mujer.
2: ¿Tú también?
3: ¿En serio?
1: Pues le voy a pedir que se case conmigo. Así se dice, estoy mal.
2: Bueno, listo. Nos vemos mañana.
1: Dale, papi. Me cuenta cómo te va.
2: Suerte.

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1: Tócale lindo, mi Jair.
2: Oígale, va, señorazo.
1: Dímelo, va.

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1: Mi gente maravillosa, reciban ustedes el cordial saludo. Gracias por estar aquí, gracias por permitirnos entrar a su hogar, a su espacio, a su momento. En este inicio de mes queremos comenzar agradeciendo profundamente a todas las personas que ya nos han visitado, a quienes han confiado, a quienes han dado el paso de buscar claridad, alivio y orden a su vida. Gracias por volver, gracias por recomendarnos y gracias por escuchar. Este mes no es un mes cualquiera. Espiritualmente es un mes para consagrar, para ordenar lo que está desordenado, para abrir caminos que se han cerrado sin explicación aparente, porque cuando los caminos se cierran no siempre es falta de esfuerzo, a veces se cierra el trabajo, se enfría el amor, se estanca el dinero, aparece el cansancio, la tristeza, los conflictos y la persona no entiende por qué si está haciendo todo bien. Y es allí donde entra la importancia de una limpieza, no una limpieza superficial, sino la limpieza profunda, de energía, de cargas, de influencias ajenas, de pesos que no nos corresponden. Rituales no son superstición, un ritual es una intención dirigida, es respeto por los ciclos, es abrir la puerta correcta en el momento correcto. Así que le damos la bienvenida a todas aquellas personas que quieran recibir. Dígalo en voz alta: estoy listo para recibir.
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1: Mi familia, recuerden que si ustedes van a recibir tratamiento, toda mi gente en el Cauca, vamos a atender únicamente a larga distancia porque me encuentro haciendo seminarios. Recuerden que siempre hay que trabajar por y para ustedes, así que mis queridos hermanos, llamen, envíenme su mensaje, su nombre y su fecha de nacimiento. Únicamente estamos trabajando a larga distancia. Todas las personas que nos quieran llamar, háganos una llamada perdida, escríbanos un mensaje de texto, un mensaje de WhatsApp, que a todos los vamos a contactar. Recuerden que aquí estoy con mi hermano, con el padre de la sabiduría, el maestro Ángel, así que lo invito para que nos llame. Quiero saludar gratamente a todas las personas que nos están sintonizando y que nos están escribiendo. Señora Julieta Andrea, del 16 de agosto del 87, nos dice que se enamoró de un hombre comprometido y que él le prometió cosas, pero no cumple, que ella lo espera como una mendiga de amor. Aquí estamos mirando rápidamente sus cartas, vemos la carta del colgado, la luna y el 6 de copas. Vemos una fuerza que le ata lo que no es suyo, alguien le puso su nombre donde no debía. Vamos a pedirle que traiga una piedra de río, una vela rosada, para cortar ese lazo invisible que le está desgastando el alma. Se lo decimos claro, si usted no lo corta, eso le va a llevar a una tristeza profunda y seguramente haya rompimiento de verdad. Mi querida hermana, bendiciones y gracias por llamar. Señor Juan David, del 3 de noviembre del 72. Juan David nos dice que trabaja todo el día, que no gasta en lujos, pero siempre está endeudado, siempre está corto y el dinero no le dura nada. Vamos a mirar, mi querido hermano Juan David, sus cartas. Vemos el 5 de oros, el carro invertido y el as de espadas. Vemos una fuerza de bloqueo económico, como si lo poco que ganara se evaporara, porque hay algo viejo enterrado con su nombre. Usted nos va a traer un puñado de arroz crudo, una moneda de cualquier denominación y una vela amarilla. Recordemos que el amarillo nos representa riqueza. Vamos a limpiar su camino, vamos a abrir su suerte. Esto es serio, porque si usted no lo limpia, le va a costar más que respirar.
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3: Un sitio donde usted va a encontrar la solución a ese problema, a esa dificultad, a esa duda que le atormenta.
4: Tuve la oportunidad en estos días de visitar al hermano para que me atendiera de los problemas que tenía de reumatismo y para tratar un problema que tengo prostático, que no me dejaba tener paz ni tranquilidad. Muchas veces me tocaba ir al baño. Le agradezco por haberme curado. Ya no siento dolor en mis articulaciones, ya puedo viajar y conducir tranquilo largos tramos. Y con el problema de la próstata, es una bendición. Gracias, hermano Abraham. En estos días irán unos amigos conductores para que los atiendan. Dios le bendiga.
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por primera vez acá en la Chi. Quiero que le brinde un fuerte aplauso a tantas mujeres lindas que nos acompañan. Vamos a recordar esta hermosa canción y espero que las mujeres la canten conmigo, ¿ok? Este es el grupo Banana.

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1: En una zona del campo, un pastor notó que una de sus ovejas comenzó a alejarse del rebaño. No era una oveja rebelde, simplemente se entretenía con esa hierba que encontraba más lejos. Daba un paso, luego otro, hasta que ya no escuchaba bien la voz del pastor. Esa tarde, cuando empezó a caer la noche, el pastor vio algo moverse entre los árboles. No era el viento, no era una sombra cualquiera, era un lobo esperando el momento exacto. La oveja no tenía cómo defenderse. No, porque es que la oveja no tiene colmillos ni tiene garras, o sea que no tenía fuerzas para enfrentar al lobo. Y lo más triste era que no estaba en peligro porque el pastor la hubiera abandonado, no, sino porque ella se había alejado del lugar donde estaba segura. De pronto, el pastor no lo dudó más. Corrió, tomó su vara, gritó con fuerza y el lobo tuvo que retroceder y correr. Luego el pastor cargó la oveja sobre sus hombros y la llevó de regreso al redil. Me parece ver esa imagen. ¿Y sabes qué? Esto tiene una enseñanza poderosa para ti y para mí. Sí, la oveja no tiene que convencer al lobo de que no la muerda. Solo tiene que quedarse cerca del pastor. Porque hay momentos en la vida donde uno quiere explicarle al lobo que no tiene razón. Quiere demostrarle que no merece ese ataque. Quiere decirle, yo no te hice daño, no me hieras, no me persigas. Pero los lobos no escuchan argumentos. Los lobos no buscan verdad, buscan oportunidad. Los lobos no quieren entender tu corazón, quieren morder tu paz. Y ahí es donde Dios nos recuerda algo. Tu seguridad no depende de que el lobo cambie. Tu seguridad depende de qué tan cerca estás del pastor. ¿Y cuál es el pastor entonces, William? Está en la palabra de Dios, en nuestro manual, en la Biblia. Dice en el Salmo 23:1, Jehová es mi pastor, nada me faltará. Hermoso, ¿verdad? Cuando David dijo esto, no dijo, Jehová es mi pastor y nunca voy a tener enemigos. No dijo, Jehová es mi pastor y nadie va a hablar contra mí, nadie me va a atacar. Él dijo, Jehová es mi pastor y nada me faltará. Porque cuando Dios es tu pastor, cuando el Dios Todopoderoso, el Eterno, está contigo, puede haber valle, puede haber desierto, pero no vamos a estar solos. Puede haber sombras, enemigos, amenazas, pero si el pastor está contigo, Él va a preparar mesa para ti, Él va a preparar dirección y Él va a alistar la vara y su cayado. Porque la oveja no vence al lobo peleando como lobo, la oveja vence permaneciendo cerca del pastor. Eso no se te puede olvidar. Por eso hoy, a través de esta dosis, te quiero decir, no pierdas más el tiempo. Vuelve al redil, vuelve al pastor, porque lejos de Dios hasta una sombra asusta, pero cerca de Dios, aún en el valle, el corazón descansa. No necesitas convencer al lobo, necesitas permanecer cerca del pastor. Recuérdalo bien, porque mientras el pastor esté contigo, o sea, nuestro Dios Todopoderoso, el lobo podrá rondar, podrá mirar, podrá amenazar, pero no podrá decidir tu final. ¿Quieres orar conmigo? Cierra tus ojos y dile, Señor, Dios Todopoderoso, hoy reconozco que muchas veces me he desgastado tratando de defenderme y explicar mi corazón, pero hoy vuelvo a ti y levanto mis manos y digo, Jehová es mi pastor y nada me faltará. Y ese nada incluye todo. Así que eso que estás viviendo, cuando sientas que no tienes fuerzas, cuando vas a enfrentar cualquier situación, levanta tus manos y dile, Señor, estoy en tu presencia y tú eres mi pastor y me vas a guardar y nada me va a faltar, nada me va a pasar. Así que hoy, en el nombre de Jesús, todo miedo que viene sobre tu vida, todo ataque, todo plan del enemigo es destruido en el nombre de Jesús. En tus manos estamos seguros, Señor. Amén y amén. Y estoy feliz porque ya estoy en Montería para nuestro A Solas con Dios esta noche. Una noche inolvidable, una noche donde adoraremos, cantaremos, tendremos una palabra especial, pero sobre todo la presencia de Dios obrando en cada vida que esté presente en este lugar. Dios restaurará, sanará y hará ver su gloria y su poder. Montería, prepárate esta noche, la gloria de Dios descenderá con poder. Empiezo hoy 8:00 con la ayuda de Dios, pero abrimos puertas a las 5:00 p.m. Entrada libre para ti y toda tu familia. No hay que comprar manillas, no hay que comprar boletería, es completamente gratis. Te esperamos, ya estamos listos con la ayuda de Dios, tenemos toda una logística y un tiempo hermoso que no te puedes perder. Ah, y también vas a encontrar el libro de las dosis diarias. No te pierdas esta oportunidad, nos vemos. Estadio de Béisbol de Montería, hoy A Solas con Dios. Te mando un abrazo y que Dios te bendiga.
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1: Familia hermosa, un saludo en este momento que estamos en directo. ¿Qué pasa con usted que vive enfermo y los médicos no encuentran nada? Dolores en la espalda, punzadas en el estómago, la piel se le está brotando, el cabello se le está cayendo, las uñas se le están partiendo. Y eso no muchas veces son enfermedades, a veces son mal expuestos. De vecinos envidiosos, familiares hipócritas, trabajos con fotos enterradas, prendas quemadas, comidas cargadas, eso existe y lo peor, le está bloqueando su salud. Le está dejando sin fuerzas y le está robando la alegría. Nosotros sabemos detectar, sabemos limpiar, sabemos sanar, porque no todos tienen el conocimiento, no todos saben quitar lo que otros le hicieron. 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Y lo que pocos le dicen es que muchas enfermedades empiezan en silencio, pero sus ojos revelan todo lo que su cuerpo calla. 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Familia, y preste mucha atención a todos nuestros oyentes. 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
1: Bienvenidos oyentes a este subprograma. Estamos en directo. Mucho cuidado con los que llaman sabios. Solo buscan su billetera. Hay muchos que se hacen pasar por curanderos, por videntes que prometen milagros inmediatos y al final solo sacan su dinero. Así que no se dejen engañar. 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

0: Muy buenos días, hermano. Yo estoy muy agradecido con la congregación porque yo nunca me he ganado nada, nunca me había ganado nada. Y me dio el numerito y lo hice y a los 4 días me cogí un seco por la Lotería de Medellín. Entonces yo había prometido de que yo la plática era para conseguirme una casa. El anhelo mío era comprarme una casa y le digo a mis queridos amigos que no me tomé un fresco. Me costó 60 millones la casa, eso me pidieron por ella, de la emoción que tenía no recaté nada. Di más de lo que valía porque yo creo que no los valía, pero los di. No me tomé un fresco siquiera. Ahora mi señora y yo somos felices. Muchas gracias, maestro. Un seco de 60 millones de la Lotería de Medellín, profesor. Que me diera con qué comprar una casita porque estaba pasando trabajos con mi señora. La compré en el barrio Buenos Aires. A las personas que me están escuchando y las que me pueden escuchar mañana o pasado mañana, que uno se cansa de ser pobre y de estar mal y de estar mendigando. Es esos trabajos.
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1: Mi gente hermosa, mi gente maravillosa, en este instante que usted me está escuchando, también lo sentimos. Siento cansancio, preocupaciones, pesos en el pecho por las deudas que no sueltan, por el negocio que no despega, por ese amor que se alejó. Hoy, usted que me está escuchando, usted me buscó con su pensamiento y aquí estoy. Vemos, sentimos y escuchamos las energías que lo rodean. Sabemos si hay un dinero que no le han pagado, un negocio que no avanza, una mano que le está cerrando los caminos. Descubrimos el daño, leemos lo oculto, limpiamos su aura y abrimos sus puertas para que la suerte, la salud y el amor vuelvan a usted. Somos quienes entran en su vida para cambiarla, para darle luz donde hay oscuridad, para mostrarle la verdad sin mentiras y sin engaños. Así que le invitamos para que usted a partir de este momento reciba la guía, el poder para ayudarle y no siga sufriendo en silencio. 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Seguimos en este su programa, estamos en vivo y en directo, pueblo, y aquí tenemos el tarot en mis manos, cartas que revelan lo que sus ojos no ven. Acabamos de levantar la carta de la torre y nos habla de negocios caídos, de proyectos que se levantan y al tiempo a poco se derrumban. Si esto se le está pasando, no crea que es mala suerte, son daños que alguien ha puesto sobre usted. Vemos la carta del cuervo, ojo a esto porque nos muestra que dentro de la familia de uno de nuestros oyentes, alguien que habla, murmura y chismea, pero que también trabaja en la oscuridad para que usted no avance. Abra los ojos porque a veces el enemigo duerme bajo el mismo techo. Y vemos la carta de la espina, nos dice que hay un dolor persistente, enfermedades que no mejoran, que vuelve una y otra vez. Casualidad no es casualidad, son larvas astrales, energías de enfermedad enviada y nosotros somos los únicos que se lo decimos claro. Eso se corta, eso se limpia. Y quiero compartirles con ustedes un testimonio que nos llegó hace unos días que dice: maestra, yo no entendía por qué mi esposo y yo peleábamos tanto. Todo era discusión y usted nos reveló que había un trabajo hecho con una fotografía de él y después de la limpieza nuestra relación cambió. Volvimos a reír, volvimos a ser pareja y eso es lo que hacemos aquí, pueblo. Aquí lo repetimos con fuerza, aquí no hay casualidades, aquí todo lo que el tarot nos muestra tiene un rostro, una causa, una solución. Si usted se siente identificado con lo que acabo de leer, no se quede callado y no se quede mirando. Llame, escriba, búsquenos porque el que actúa cambia su vida, pero el que calla sigue cargando la misma cruz. 322-304-8065, 322-304-8065.
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2: Gloria, mi testimonio es que yo me iba a casar. Entonces, en esos días, él se me fue. Llevamos 4 años. Me iba a casar y él me dejó en la iglesia. Nunca volvió, se me perdió 2 meses. Y yo estaba muy triste por eso. Y desde ahí, porque él volvió y ya nos vamos a volver a casar otra vez. De verdad que si no fuera por eso, pues no me hubiera casado. Más sin embargo, yo lo voy a invitar a mi matrimonio.
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Marcamos ya las 12:13 en la tarde del viernes, fin de semana, 29 de mayo del 2026. ¿Qué tal, oyentes amables? Tengan todos ustedes muy, pero muy buenas tardes. Bienvenidos a Música a la Carta, vallenato y popular en la FM 88.9. Aquí estamos como siempre, ¿no? Llevándoles a ustedes lo mejor de nuestra programación, lo mejor de la música vallenata, lo mejor de la música popular, los grandes artistas intérpretes de estos dos géneros musicales reunidos en esta frecuencia 88.9 para presentar a ustedes, nuestros oyentes, las mejores canciones para que ustedes disfruten de la mejor compañía sobre el mediodía del viernes. Dándole gracias a Papito Dios por este día espectacular que nos regala, por cada bendición. Le damos la gloria y la honra por siempre y para siempre al dueño y creador de la vida. Y yo soy Julián Campos y aquí estaré con ustedes hasta las... Estaré por acá hasta las 2 de la tarde compartiendo de todas estas canciones, de toda esta música. Música que ustedes programan conmigo a través de la línea 350-856-1389. Así que bienvenidos a Música a la Carta, vallenato y popular.

0: 12:25. Muchas gracias a la gente que ya nos reporta la sintonía a través de nuestra línea telefónica 350-856-1389, nuestra línea de contacto directo con los oyentes, ¿no? Los oyentes que hasta ahora están disfrutando, como siempre, de nuestra programación musical en las diferentes latitudes, donde llega la señal de la FM 88.9, la radio que te mueve en este viernes, fin de semana, último viernes, ¿no? Último viernes ya del mes de mayo, despidiendo el quinto mes.
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0: 12:26 y continuamos entonces de canciones, de música, música programada a través de nuestra línea. Voy a complacer por acá y vamos a saludar a don Milfido Zamboní, que nos escucha desde Bolívar, Cauca, hasta ahora conectadito con nosotros. Muchas gracias a don Milfido Zamboní, siempre disfrutando de nuestra programación. La gente que nos escucha también desde el barrio El Porvenir, ¿no? Acá en Mercaderes, muchas gracias a ellos. Ya viene la música que nos están solicitando. También tengo reporte de sintonía de parte de Angie, ¿no? Que nos escucha desde Santa Cecilia, allá del municipio de San Lorenzo Nariño, ¿no? Ya viene toda la música que nos están solicitando a través de nuestra línea telefónica. 12:27, viene canción programada, clásico. Aquí llegan los inquietos del vallenato con esta bonita canción, Quiero Saber de Ti.

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Marca Moya a las 12:46 en la tarde del viernes 29. Estamos de música a la carta, esta hora vallenato y popular. Saludando a los oyentes que siguen por acá reportándonos. Oiga, hoy están bastante activos, ¿no? Bastante solicitudes, toda esta música programada a través de nuestra línea telefónica 350-856-1389. Nuestra línea de contacto directo, ¿no? Con los oyentes que están a esta hora conectados con nosotros disfrutando de nuestra programación musical, ¿no? Muchas gracias a todos ellos que se encuentran ahí en la sintonía de la estación 88.9. 12:46. Vamos a continuar de más canciones. Vamos a seguir complaciendo a nuestros oyentes. Saludamos a esta hora por acá a Gelenerazo, ¿no? Que nos escucha desde la vereda del Sauce, allá en el municipio de La Unión Nariño. Ya viene la canción solicitada por Helen. Claro que sí, ya le complazco con esa canción. Quiero saludar también por acá a los oyentes del barrio El Forro. Venir, ¿no? El barrio El Porvenir, que están en total sintonía. Ya viene la canción que me están solicitando por acá de Luis Matthews, Falso Amor. Ya viene también por acá para que me des tus besos, ¿no? Para complacer a Angie, que nos escucha desde Santa Cecilia, ¿no? Santa Cecilia, allá en el municipio de San Lorenzo Nariño. 12:47. Más canciones, más música. 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

0: No, no nos cambie. Una chiquita y regresamos con más música. 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

0: Unión del Sur.
1: Marcamos ya la 1:06 PM, 1:06 PM en la tarde en la estación 88.9. Estamos con toda la música que los oyentes siguen por acá programando. Oiga, bastantes canciones solicitadas.
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1: Y ya tenemos por acá casi copada este otro bloque, ¿no? Esta otra hora de música popular y vallenata. Así que si no alcanzamos pues de pronto a programarlos, sobre todo los vallenatos, los quedamos debiendo para la hora de la tarde, melodías vallenatas, ¿vale? 1:06, 1:06 PM, continuamos de canciones entonces. Vamos a complacer por acá a mi amiga Helen Erazo, en la vereda del Sauce, municipio de Bolívar, Cauca, ¿no? Estoy por acá leyendo por acá otro mensaje de los amigos de Bolívar Cauca que nos están escribiendo bastante. Helen Erazo en la vereda El Sauce, en el municipio de La Unión Nariño, ¿no? Aunque también hay una vereda que se llama El Sauce, ¿no? Allá en Bolívar Cauca, claro que sí. Saludo cordial para ellos que nos escuchan también. 1:07 PM, aquí viene esta canción de Jason Jiménez con El Corazón MLP.

Ahí está la música de Silvio Brito con esa bonita canción. Se titula A mis hijos, ¿por qué? Con esta canción estamos enviando el saludo cordialísimo hasta ahora de la tarde para la familia Zúñiga Melenje, allá en la Florida, ¿no? Que están en total sintonía de parte de Denis. Así que el saludo especial para la familia Zúñiga Melenje de parte de Denis allá en la Florida.

Y continuamos de más canciones, más música hasta ahora de la tarde en la estación 88.9. Saludamos también por acá a Celia Mosquera, ¿no? Que está desde la galería, desde la plaza de mercado, en total sintonía hasta ahora disfrutando de nuestra programación musical. Aquí por acá tengo un saludo súper especial con la canción que viene a continuación. Dice por acá el mensaje: hace el favor de saludarme a mi esposo Albeiro Castillo, allá del municipio de la Unión Nariño, ¿no? Con la canción Me Sobran las Palabras del Binomio de Oro, que lo amo con todo mi corazón y es mi gran amor. Oiga pues, don Albeiro Castillo, allá en la Unión Nariño, ¿no? El saludo de parte de su esposa, ¿no? De su esposa que lo ama con todo el corazón y que es el gran amor. Y con mucho gusto lo invito a escuchar por acá este tema que lo hace el Binomio de Oro de América. Me sobran las palabras.

Ahí está la música del señor John Guerra con esa canción, Mi Pobreza, ¿no? Canciones programadas por los oyentes que nos escuchan desde el municipio de Bolívar, Cauca, hasta ahora en la sintonía de la estación 88.9. 1:33 en la tarde, continuamos de más canciones, más música. Oiga, tenemos ya copadito, la solicitud de las canciones. Así que mil gracias, ¿no? A todos y cada uno de los oyentes que nos han escrito, han programado, han solicitado toda esta música. Y seguimos de canciones, seguimos de buena música hasta ahora en la estación 88.9. Vamos a saludar a esta hora a Valeria, con todo el cariño, ¿no? Valeria, que nos escucha desde la Ciudad Blanca, desde la ciudad de Popayán, en la sintonía de la FM 88.9. Un saludo cordial para Valeria, ¿no? Y por acá me solicita esta canción, y con mucho gusto. Esta canción para Valeria, que está en la sintonía.

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